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2: Bienvenidos a la edición número 39 del Exámetro, el conteo oficial de la cadena más importante de habla hispana. Yo soy Juan Carlos Nájera y a lo largo de esta hora te presentaré las 10 canciones más pedidas en Exa FM. ¡Comenzamos!
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2: Para cuando sean mayores, es el quinto álbum de estudio de Camilo. En este nuevo material, el colombiano incluye 13 canciones que nacieron de su experiencia como padre y de su intención de dejar a sus hijas, Índigo y Amaranto, una guía para el futuro. Es momento de escuchar a Camilo en el lugar número 10 del Exámetro.
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1: Dana y Belinda realizan con Dolce Vita su primera y tan esperada colaboración. El tema forma parte de Wet Dreams, el nuevo EP de Dana, que es una celebración del deseo, la diversión y el placer hedonista sin preocuparse por el mañana. Es momento de escuchar a Dana y Belinda en el lugar número 9 del Exámetro.
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1: Ariana Grande demanda a presuntos hackers por el robo y filtración de material inédito. La cantante asegura que tan solo en el 2023 le fueron hackeadas y filtradas 45 canciones, por lo que con este proceso busca identificar a los responsables y frenar la distribución de este contenido. Es momento de escuchar a Ariana Grande en el lugar número 8 del exámetro.
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17: 6:19.
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2: Ponte cómodo que estamos de regreso en El Exámetro. Recuerda hacer tus peticiones a través de las redes sociales de Exa FM.
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2: La Gusana Ciega continúa con su gira Claroscuro y este fin de semana llegan a León. La banda ofrecerá un show que combina los éxitos que han marcado sus más de 30 años de trayectoria en el rock mexicano con los nuevos temas de su más reciente material. Es momento de escuchar Guantes Puestos en el lugar número 7 del Exámetro.
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1: Baby Wow de Karol G, Jodlyn y Rusowski liderean por tercera semana consecutiva las listas globales de Billboard. La colaboración se mantiene como la canción más sonada del mundo con 53.3 millones de reproducciones y se convierte en el primer número uno de Karol G en esta lista desde la colaboración con Shakira. Es momento de escuchar a Karol G en el lugar número 6 del Exámetro.
0: Lugar número 6.

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1: Alejandro Sanz, el invitado sorpresa del cuarto concierto de Shakira en su residencia de Madrid. El español subió al escenario para interpretar junto a la colombiana alguna de sus famosas colaboraciones durante este segundo fin de semana de la residencia europea. Es momento de escuchar a Alejandro Sanz en el lugar número 5 del Exámetro.
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0: Ponle pausa y regresamos con la mejor música en El Exámetro. 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
4: Estamos de regreso en El Exámetro. Recuerda seguirme en redes sociales como @jcenajeraoficial.
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4: Hugel y Netón Vega fusionan el Latin House y la música mexicana en su nuevo sencillo Mami. Este tema, que invita a la fiesta, es el segundo adelanto de la próxima edición especial de 21, material del DJ y productor francés, el cual tiene previsto lanzarse en octubre. Es momento de escuchar a Hugel en el lugar número 4 del Exámetro.
0: Lugar número 4.

0: Tan escribió: mis respetos a la invencible Alejandra Guzmán, TQM, junto a un video de ambas interpretando Cuando un hombre te enamora, colaboración lanzada en el 2017. Es momento de escuchar a Gloria Trevi en el lugar número 3 del Exámetro.
1: Lugar número 3.

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11: Estamos de regreso en el exámetro. Recuerda hacer tus peticiones a través de las redes sociales de Exa FM.
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11: José Madero continúa su recorrido por Estados Unidos con su USA Tour 2026. La gira, que inició el 18 de septiembre, contempla 21 conciertos en distintas ciudades del país del norte, donde regiomontano presenta temas de su nuevo álbum, Querido, junto a canciones que han marcado su carrera. Es momento de escuchar a José Madero en el lugar número 2 del Exámetro.
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1: Esta semana Camilo ingresa al décimo sitio. Dana y Belinda debutan en el número 9 con Dolce Vita. Karol G, Jude Line y Rusowski se mantienen en el sexto lugar con Baby Wow. Alejandro Sanz y Eden Muñoz descienden al quinto escalón con Yo Era Poesía. Gloria Trevi sube al tercer peldaño con Pompas de Jabón. Y José Madero se queda en el segundo lugar del Exámetro.
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1: El Museo de los Grammy amplió su exhibición dedicada a Olivia Rodrigo con Note by Note, una colección que recorre la carrera de la cantante a través de vestuarios, objetos de sus giras, cartas escritas a mano y piezas de sus tres etapas discográficas. La muestra abre este fin de semana y estará hasta febrero del 2027. Es momento de escuchar a Olivia Rodrigo en el primerísimo lugar del Exámetro.
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1: El Exámetro es producido por Saúl García, el guión a cargo de Hatsiri Durán, dirección general Ricardo Herrera, todos los derechos reservados de MBS Radio. Yo soy Juan Carlos Nájera, nos escuchamos en la próxima edición y recuerda en todas partes, ponte Exa. Adiós.
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Hasta el momento, Grupo Firme ha sido el único grupo mexicano en presentarse 7 veces en el Foro Sol durante su gira 2022 y 2023, reuniendo a más de 455 mil asistentes.

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1: 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El último cierra la puerta con Isabel Castro al aire. 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
2: ¿Qué crees, Colima? En Manzanillo, el conductor de una mototaxi resultó con lesiones leves luego de impactarse contra un vehículo. Los hechos se registraron en la delegación de Santiago, hasta donde llegaron los equipos de emergencia para hacerse cargo de la situación. Con información de los hijos de la noticia, soy Dan Antiveros.
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1: 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Son las 7.

ganaron las noticias, ni modo. Las noticias son prioridad, ¿verdad? Para todos ustedes, 7:01. ¿Cómo están en todas partes? Ponte Exa 99.7. ¡Hola, don Mario! ¡Uy, don Mario! Esa foto que usted me manda es de hace al menos 3 años. Y 3 años son 3 años, don Mario. Juan Carlos, sí, así es. Soy la última que cierra la puerta. Y este programa, ya se la saben, ¿verdad? En este programa hay las canciones que ustedes gusten. Hay antróscopos, porque los fines de semana hay antróscopos. Y tema, pues, ¿qué quieren? A ver, ¿de qué queremos hablar? Yo había pensado, ¿verdad?, en cómo nos divertíamos los fines de semana cuando estábamos jóvenes. Yo sé que aquí tengo un público medio chavorrucón. Y luego tengo de los más, bueno, los muy, muy jovencitos tienen 3, tienen 5 años, ¿verdad? Esos no entreaban antes. Pero así que yo recuerde, Fran tiene 37 y ya se siente viejo. Ya estoy segura que dice, cuando yo era joven... Bueno, cuando tú eras joven, Fran, o cualquiera de los que me esté escuchando, díganme qué hacían los fines de semana, cómo se divertían, a qué antro iban, cómo se la pasaban, cuánto gastaban, si ya gastaban lo que ustedes generaban o todavía sus papás les daban. 7:02. Yo soy Nana Silva en todas partes, ponte Exa 99.7. También nombro lista, para que se presenten. Vamos con Rayleigh Barba, me gusta bastante. El año pasado lo vi en vivo de todo lo color, a todo color, y cantan esta canción que le queda muy bien junto a Joan Sebastián, en paz descanse. Yo soy Nana Silva y en todas partes, ponte Exa 99.7, este es el último Cierra la Puerta.

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2: Lucha Villa fue la primera mujer en cantar en el redondel de los palenques. Antes de ella, las mujeres cantaban protegidas desde los balcones de las ferias.

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2: Son las 7 de la noche con 23 minutos. Vamos a empezar con los antróscopos de fin de semana. Nada más. Recuerden que luego vamos a tomar el tema de cómo nos divertíamos hace un rato. Y también, ¿por qué no? ¿Cómo les gustaría divertirse hoy a cierta edad? ¡Aries! Querido Aries, el dolor de rodilla no es pretexto. Hoy sacarás los prohibidos. Pero recuerda tomar agua mineral con electrolitos antes de dormir para evitar una tragedia mañana. ¡Chinos! ¿Qué nos habrán querido decir? Querido Tauro, tu lugar ideal hoy es una terraza con buena música noventera y cheve artesanal. A las 12 de la mañana ya estarás bostezando. ¡Acéptalo con dignidad! Querido Géminis, te la pasarás discutiendo si la música electrónica de los 2000 era mejor que la de ahora. Cuidado con el ego de cantar Rosas de la Oreja de Van Gogh a todo pulmón. ¡Chale! Ya nos ponen desastre en todas partes. 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Mira, mejor te voy a poner una de Eminem. Sí, rapeábamos, sí. 7:24 minutos en todas partes, ponte Exa 99.

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7: Prometieron seguridad y bienestar, pero el crimen organizado ganó más poder. 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
2: Faltan mucho para las 8. Ay, es que nunca he hecho tan... Faltan 22 minutos para que sean las 8 de la noche en todas partes. 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Ya me empezaron a contar cómo se divertían antes y cómo les gustaría divertirse ahora. Farid dice que iba a planes a las plazas y a veces con presupuesto de 100 pesos, pues solo por un helado, pero salía. Pues sí, con 100 pesitos, pero pues íbamos y nos divertíamos con un heladito. A ver qué veíamos, ¿no? Uy, Farid es muy joven, apenas va a cumplir 30 años. Dice que se divertía saliendo con amigos y ahora es ama de casa de tiempo completo. ¡Ayuda! Ayúdenle a Farid. Ayúdenle a Farid. Aurora Toscano nos dice que iba a patinar a las tardeadas a la disco que estaba frente a la preferida. Había una disco frente a la preferida. ¡Ah, sí! ¡Cheers! También tenía un amigo que tenía caballo y íbamos a montar. Mis mejores tiempos. Le pregunto dónde patinaba y dice que en una pista que estaba entre la Marina San Fernando y la Farmacia Guadalajara, por ahí en Avenida San Fernando. Obvio, dice. ¡Ay, qué padre! Pues así nos divertíamos antes, ¿no? Antes de que hubiera redes sociales, ¡qué barbaridad! Vamos a continuar con los antróscopos como para gente de nuestra edad. Vamos con Cáncer. ¿Antro? ¡Qué flojera! La fila, el ruido. Terminarás armando una carnita asada casera con tus compas, tomando vinito, discutiendo las tasas de interés. O sea, cosas ya de adultos, ¿verdad? Y la verdad lo vas a disfrutar más. Leo, te pondrás tu mejor camisa formal, casual de lino. Te darán el acceso VIP por pura nostalgia del cardenero que se acuerda de ti hace 10 años. ¡Ay, qué triste mi vida, ¿verdad? Virgo, revisarás la cuenta del lugar con lupa y calculadora en mano. ¡Ay, a poco son fijados en el dinero! Organizará la vaquita del Uber con precisión milimétrica. Nadie te roba un peso. ¿De veras? ¡Ay, qué cosa! 20 minutos y serán las 8 de la noche. Vamos a continuar con el tema y con los...

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9 para las 8 de la noche en todas partes. 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Querido Libra, el dilema del fin de semana: ¿ir a bailar reggaetón viejito o quedarse viendo una serie en streaming? Te vamos a spoilear. Te duermes en el sillón a la mitad del capítulo. Ay, eso iba también para los Leo. Escorpión, el alcohol ya no te pega igual. Te cobra impuestos al día siguiente. Una salida tranqui terminará a las 3 de la mañana recordando anécdotas de la preparatoria. ¡Ay, qué triste! Sagitario, te darán ganas de estrenar tenis caros para el antro. Cuídalos bien porque alguien te los va a pisar bailando un clásico de Daft Punk. Ya deberíamos también ponerlos en la onda retro, ¿verdad? En todas partes, ponte Exa 99.7. Ahí vienen unas del recuerdo, ¿cómo no? Y es el último. Cierra la puerta.

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9: 758.

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1: ¿Qué crees, Colima? En Manzanillo, una mujer de procedencia extranjera presentó convulsiones, por lo cual fue atendida por paramédicos de la Cruz Roja. La paciente presentaba actividad convulsiva de aproximadamente una hora de evolución, compatible con su estatus epiléptico, por lo cual fue trasladada a un hospital cercano para recibir atención médica. Con información de Los Hijos de la Noticia, soy Dan Ontiveros.
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2: Si no le contesto,

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3: Y hoy nuevamente me tocó a mí cerrar este ciclo de Cierra la Puerta con Ana Silva. Ayer, a ver, platíquenme, ¿quién estuvo con ustedes ayer? Fabián, Dana Paola, ¿quién estuvo con ustedes? Cuéntenme el chisme. Oye, fíjate que la gente bonita, chula y hermosa nos ha compartido cómo se divertía antes, cómo le gustaría divertirse hoy. A Karen Franco dice que salía al cine con el dinero que ahorraba del gasto que me daban para la escuela y se iba con su mejor amiga. También salía a caminar por las calles sola. Y ahora, ¿cómo le gustaría divertirse? Dice, viajar por el continente americano y europeo. ¡Ay, Karen! ¡Uy! Te tengo a alguien que también quiere viajar por acá. ¿Dónde estás, John Manuel? John Manuel no está aquí. John Manuel nos escucha en Bakersfield, California. Dice... ¡Ay, no inventes! De tus mismos gustos, fíjate, John Manuel iba al cine 2 veces a la semana cuando era más joven. O sea que también le gusta el cine como a ti, Karen. Y lo dice que, ¿cómo le gustaría divertirse ahora? Dice, viajando más. Le pregunto si viaja a Colima porque está en Bakersfield, pero sí nos ha visitado aquí en cabina y toda la cosa. Dice, estaré allá 3 meses preparando cosas pendientes. Siempre un placer estar escuchando Exa. Ya preparando. ¡Ah! Me vas a traer una bolsa de regalos. Gracias, John Manuel. No te preocupes. No me traigas nada. Con que llegues tú con bien, me va a dar muchísimo gusto que estés aquí. Eli dice, cuando salía a la calle con los amigos y vecinos a la cuadra a jugar fútbol, escondidas, canicas, resorte... Pegayuda, buenos tiempos. Yo no sé qué es pegayuda, ¿ustedes saben? Y de joven íbamos al OVNI, allá por Esmeralda Norte. ¡Ay, estaba! Al cine, a los jardines, a la Feria de Colima. Con el dinero de mis ahorros, de mis chambitas, mis amigos, y se iba con sus amigos y su novio. ¡Ay, qué bien, Eli! Sandra dice que enfrente de su casa había un lote grande y muchos tamarindos, y le decían los tamarindos. Se juntaban varios de la edad. Hacían columpio, escondidas, la traes, la chota. ¡Uf! ¡Qué buenos tiempos! Tampoco sé qué es la chota. A ver, cuéntenme. A lo mejor sí lo jugaba, pero con otro nombre. Ahora me divierto con mis niños, los llevo a jugar a la cancha de la colonia. Antes no había fútbol y básquet. Ah, o sea que era tranqui, ¿verdad? Bueno, les debo los últimos antróscopos para la próxima intervención, ¿va? 8:10 en todas partes, Ponte Exa 99.7. Uy, esta súbanle, eso es como para volver a la zona de baile. Esto es Maluma con Shakira, se llama Agua. Y en todas partes, Ponte Exa 99.7, es un rico merenguito en el último, cierra la puerta.

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0: 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La banda Picus está formada por los hermanos Luigi, Anthony y Dominic, quienes se dieron a conocer en el año de 2019, mientras llevaban los nombres de Galletita, Piculín y Piculincito dentro de su canal de YouTube, cuando eran unos niños menores de

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2: Oigan, hoy aprendí algo nuevo, lo que es el pegayuda. Aquí. Yo me crié en Ciudad Guzmán, que está a una hora de Colima. Ahorita, antes teníamos que pasar por Atenquique. Bueno, pues allá al pegayuda le decimos la roña. O sea, es como la traes, pero se la pegas a alguien y ese alguien, o sea, le pegaste la roña y te ayuda a seguir pegándola. O sea, cada vez hay más, es como los Juegos del Hambre, cada vez hay más gente que pega y pues el último que queda es una persona sumamente hábil, ¿cómo ves? Bueno, ahora sí voy a terminar los antróscopos porque a mí me gusta terminar lo que comienzo. Querido, ¿en qué voy? Capricornio, irás al antro a hacer relaciones públicas, entre comillas. O sea, a ver si haces contactos de negocios. ¡Eso vas al antro, Capricornio! A la 1 de la mañana estarás hablando de seguros de gastos médicos mayores con un desconocido. ¡Válgame el cielo! Me ha tocado. Acuario, propondrás ir a un lugarcito alternativo que nadie conoce. Terminarán en el mismo 90s bar de siempre cantando Timbiriche a grito pelado. Piscis, te pondrás nostálgico escuchando rolas sad de Café Tacuba. Café Tacuba tiene rolas sad, ¿cómo crees? Mientras manejas de regreso a casa. Un fin de semana de puras emociones encontradas. Ay, Piscis, de plano, eres un nostálgico. En todas partes, ponte Exa 99.7. Ahorita contesto a todos, ¿eh? A todos que los que me estén contando, pues, cómo era su vida antes, cómo se divertían y cómo se divierten hoy. A ver. ¿Cómo te llamas? Ah, Amelie. El betabel para labios y de rubor para las 9, dijiste. Ay, no entendí. Ah, era trazado. Ay, Amelie, es que estaba hablando de cómo se llaman los labiales estos que con el pH cambian de color y depende del pH de la persona, es como el color intenso que agarran. Y entonces, pues me encontré una marca francesa bien acá para acá, que de eso jamás les he comprado. Yo, lo más caro que le compro a una marca francesa es el perfume. Pero a esa marca ni siquiera el perfume le he comprado. Un labial de esos que cambian de color cuesta $1,000. ¡$1,000! Yo me quedé así como que, ¿en serio hay gente que, aunque sea rica, que gaste $1,000 en un labial? Pues sí, ¿verdad? Porque si no, esas marcas francesas no existirían. ¡Ay, Amelie! Está bien. Me llegó atrasado un poco tu mensaje, pero me llegó. ¡Vamos con Patti Cantú y Denise Guerrero, que le mandan al mismo K de siempre! ¡Ahí escúchala!

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1: 19 minutos antes de las 9 de la noche en todas partes. Ponte Exa 99.7. Ay, Amelie, discúlpame, perdóname, no fue mi intención. Que hace rato dije, faltan 11 minutos para las 9. Y era para las 8. Ay, perdón. Y entonces ahí traigo.

Amelie en friega porque dijo, me van a cerrar, me van a cerrar. Y no, no era. No le cerraron porque era para las 8. Pero ahora sí, faltan 19 minutos para las 9 de la noche. En todas partes, ponte Exa 99.7. Saludos, Juan Carlos. Juan Román dice que como anda fuera toda la semana, lo único que busca es descansar del tráfico, los viajes y las desmañanadas. Y si se puede, pues va al cine, al Café Azuchitlán o a los Amiales. Ay, Juan Román. Dice que anda en la zona metropolitana de la Ciudad de México y no aguanto ya tanto el tráfico y la gente. Ya me adapté a casi todo excepto al calor, al pozole seco y a no encontrar unos tacos de suadero como los de estos rumbos. Ay. A ver, pero ¿te acostumbraste a la Ciudad de México o te acostumbraste a los de Colima? Ay, me antojó unos tacos de suadero. ¿Y si saliendo de aquí me voy a buscar unos tacos de suadero? ¡Ay, qué rico! ¿Dónde recomiendan? ¿Dónde recomiendan? Ya saben que yo me voy sin pagar. que no sepan correr para agarrarme, porque luego me voy de los tacos sin pagar. Ay, no. Yo y mis malas costumbres. Ay, Juan Ramón. ya no carburo, discúlpenme. Ay, Juan Román. Ay, qué cosa. Ceci Álvarez dice que de vez en cuando sale a bares con su esposo. Y yo le digo que aquí en Colima no conozco bares para gente de nuestra edad. Y ella dice que llega aunque no encaje. Que a ella le tocaron las tardeadas del Club de Leones. ¡Ay, qué bonito! A mí me tocaron algunas bienvenidas ahí. Ya tardeadas no me tocaron, pero sí me la pasé muy suave. Faltan 17 minutos para que sean las 9 de la noche, ahora sí, y en todas partes, ponte Exa 99.7, esto es Beauty and the Beast.

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1: 9 minutos antes de las 9 de la noche en todas partes. Ponte Exa 99.7. Gracias por la invitación, Juan Carlos. Yo ya sabes cómo soy de bocona. La mera verdad. No me creas nada de lo que digo. Bueno, sí, pero... pero, no, lo único que quiero es así como... dormir en mi camita. Juan Román dice que anda por Nayarit, Jalisco, Colima, Michoacán, Estado de México y Guerrero. ¡Ay, no! Mis respetos, Juan Román. Jessy. ¡Ay! Dice que a las micheladas del Changuito por Sevilla del Río con 100 pesitos. Ya las cerraron, ¿verdad? ¿Sí hicieron las que estaban por aquí cerquita? No llegué a ir. Y hay gente que me dice, como de ciertos bares, ¡ay, sí, muy padre! No, soy de las que me encierro así a ver una... maratoneo una serie y me quedo dormida. ¡Qué aburrida! En todas partes, ponte Exa 99.7. Y las desveladas me dan cruda, entonces, pues imagínate. Viene Matiz y Pedro Capó.
2: Anoche googleé.

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2: ¿Qué crees, Colima? Rosy Vallardo se reunió con profesores de educación física de Manzanillo para escuchar sus inquietudes y destacar los avances de la cuarta transformación en materia educativa y deportiva. Señaló la incorporación de la actividad física en la nueva escuela mexicana y el impulso a mejores espacios deportivos. Los docentes, de acuerdo con lo informado, reconocieron mayores oportunidades de bienestar.
3: Ustedes saben que una de las principales políticas que tiene nuestra presidenta es la política educativa. Que hoy, como nunca en la historia, se está invirtiendo en infraestructura escolar, se está invirtiendo en canchas, se está invirtiendo en recuperar espacios deportivos.
2: Con información de los hijos de la noticia, soy Dan Ontiveros.
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4: 8:58.

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2: ¿Qué crees, Colima? Una mujer resultó con lesiones en un brazo y en la pierna derecha luego de que cayó de la motocicleta en la que viajaba. El accidente ocurrió en Manzanillo, en el acceso al puente del barrio 5 por el libramiento a Cihuatlán. La mujer fue trasladada a una clínica cercana para recibir atención médica. Con información de los hijos de la noticia, soy Dan Ontiveros.
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9:06 en todas partes, ponte Exa 99.7. ¿Alguna vez han escuchado, tal vez sí, hablar de Luna Bomber? El Luna Bomber es un personaje que durante 2 décadas estuvo mandando bombas caseras mediante el correo hacia personas. Algunas de ellas fallecieron, otras personas quedaron con graves secuelas. Y les quiero recomendar una película que acaban de estrenar en Netflix que se llama precisamente Una Bomber. Hace tal vez un año o dos estuve viendo, no me acuerdo si era una serie o era una película, con Matt Damon, donde él ayudaba a encontrar a Luna Bomber, porque de veras, o sea, era casi imposible ubicarlo, pero este personaje de Matt Damon lo que hacía era encontrar patrones. Y entonces, o sea, hacía como un perfil psicológico de la persona. Y entonces elaboró un perfil social y psicológico de Luna Bomber sin saber cómo se llamaba ni nada. Simplemente dijo, es una persona con estudios de posgrado en la universidad, es sumamente inteligente, pero no se siente a gusto en la sociedad, por lo tanto, debe vivir alejado del mundo, debe ser ta, ta, ta. O sea, se armó un perfil así. Y entonces, cuando el FBI de plano ya no lo encontraba, o sea, ya estaba desesperado, ya la sociedad, o sea, ya estaba como presionando demasiado, soltaron el perfil. Así como que lo que la gente nos diga, y empezaron a caerle personajes, o sea, que cubrían precisamente todas esas características, y empezaron a buscar entre todas las personas hasta que dieron con él. Y fue tan difícil porque era una persona que ya tenía años alejada del mundo. Y recuerdo que en esta película de edad, o serie, no me acuerdo, Matt Damon, o sea, él iba y visitaba al hermano y le decía, es que te apuesto que sí sabes porque es así, así, así, así. Y entonces, o sea, el mismo hermano dijo, sí, o sea, sí, sí posiblemente es. Y al encontrarlo, pues le encontraron todos los elementos para hacer bombas caseras y fue así como dieron, pero se tardaron 20 años en hacerlo. Pues ahora hay una película al respecto y Netflix, y se las voy a recomendar porque el tráiler se ve muy, muy bien. Y yo creo que es hay esta niña, Shailene Woodley, ay, se me va el nombre, pero es una jovencita que la verdad me parece que ha hecho magníficos trabajos de actuación y que ahora ya empieza a hacer trabajos de adulto. Antes hacía trabajos como de adolescente. Y también, ¿sabes quién sale? Ay, Dios. Este actor que hizo de... Ay, se me va. Bueno, es totalmente recomendado y pues salen muy buenos actores y actrices. Y es Russell Crowe, ¿se acuerdan? Bueno, pues ahora también ya hace como de un profesor de universidad, que es el profesor de Ted, el Luna Bomber, que por cierto todavía vive, todavía pues lo tienen totalmente aislado, porque pues es una mente muy, muy poderosa y creen que puede continuar haciendo daño. Pero pues antes un profesor de universidad fue el que lo involucró como en un programa como de análisis o algo, que lo dejó también marcado a este personaje. Son las 9:11, véanla y luego me cuentan qué fue lo que les pareció, porque sí, la historia, o sea, real, y es, o sea, sí te atrapa. Yo soy Nana Silva, en todas partes, ponte Exa 99.7, viene Bruno Mars. ¡Oh!

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0: 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Además de ser una de las grandes figuras de la música mexicana, Pedro Infante acumuló casi 3,000 horas de vuelo bajo el seudónimo de Capitán Cruz. Pasa.

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2: Ya son las 9:24. Lamento contradecirlo, señor locutor, ¿verdad? Oye, de la película que les decía y que les estaba diciendo que era Matt Damon, no es Matt Damon. Ya fui a buscarlo. Es una miniserie que se llama Manhunt y una Bomber. Y esa la pueden encontrar en Prime Video, no en Netflix. Y el actor al que yo estaba confundiendo con Matt Damon es Sam Worthington. Sam Worthington, según yo, es el que salió en Avatar. Sam Worthington. En fin. Bueno, vamos a continuar nosotros. Gracias a todas las personas hermosas que me han estado mandando mensajito, que no me dejan solita. Fíjense nada más. Vladimir dice, diversión muy corta de los 6 a los 12 años en juegos de calle. Escondida, charangay, la traes fútbol. Ir a pescar a los ríos, jugar con la resortera. De los 12 a los 15 se terminaron los juegos y estuve en los bomberos en el grupo juvenil. Y ahí descubrí el rappel, el rescate de montaña. Y le dediqué hasta los 18 años que entré a trabajar. Y ahora los juegos de mesa, la lotería, la baraja, el dominó y las damas chinas. ¡Tranqui, mi Vladi! Gracias, gracias por compartir. Jessy Paredes dice, ¿a poco también te tocó? No, fíjate, a las del changuito no me tocó ir. Pero sí, sí sé que estaban cerquita de aquí, ¿cómo no? Carlos Nava, hola familia naranja, hola. Hay un alguien que se gastaba todo su dinero en las maquinitas. Teléfono con terminación 99, no me dice todavía su nombre. Gracias, Juan Carlos. Cheli, hola, buenas noches, saludos, un gusto escucharte como siempre. Y a mí me da muchísimo gusto que nos mandes mensajitos de vez en cuando, claro que sí, ya sabes. Víctor, ¿cuánto tiempo sin saber de ti? Ayer me abandonaste. Te abandoné ya todos. Hoy cierra la puerta. Ay, qué bueno. Ya casi nos vamos, Víctor Manuel. Ok, vamos a continuar con la música. Hola, Héctor López. ¿Cuánto tiempo? Vámonos con Cristian Castro. Yo soy Nana Silva y en todas partes, ponte Exa 99.7. Estamos hablando de las cosas que hacías antes para divertirte y qué es lo que haces ahora.

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2: Faltan 20 minutos para que sean las 10 de la noche. ¿Cuánta gente hermosa está pasando por acá? Ya el último, ya casi nos vamos. Miguel Ángel Buenrostro, qué milagro. ¿Dónde anda la pequeña? Mictitor López, Adrián. Nana, ¿cómo estás? Oye, no se pregunta. Gracias. Que tengas una excelente y bonita noche. Y ahí si me pones una canción, ya sabrás de quién, porque luego me vas a decir, ¡ya, chale! Entonces ponme una que tú quieras. ¡Ay, no! ¿Te gustan las de Rake? ¿Sí o no? ¿Sí o no, Adrián? ¿Verdad que te gustan las de Rake? Yo ya les conozco los gustos a mi gente. Lulu, ¡olis! Bonita noche. ¿Cómo estás, Lulu? Mi Jani Machuca, que anda allá, es mi emprendedora favorita, anda por allá, anduvo en Guadalajara y está aquí. Ay, muy bien. ¿Ya le mandé saludos a Chely? Sí, ¿verdad? ¿A Chely ya? Ya. Ay, bueno. Vamos a continuar por aquí en todas partes. Ponte Exa 99.7. Yo creo que les alcanzo a poner una o dos canciones antes de irnos. ¡Ay, chismecito! Bueno, es más como una confirmación. ¿Se acuerdan que sacaron de la casa de los famosos a Aldo Rendón diciendo que estaba enfermo y que de repente no mucha gente

Le creí yo que porque por ahí estaba sembrando discordia, pero pues de eso se trata la casa de los famosos, de la discordia. Pero ya reveló que lo que tiene es anemia hemolítica, y esto es debido a que tiene algunas afectaciones en el hígado, le encontraron nódulos en la tiroides. A mí se me hace muy raro que la producción no le haya hecho estos análisis antes de que él entrara, pero bueno, si ya salieron los resultados una vez que estaba dentro y se dieron cuenta de que no estaba bien de salud y corría peligro estando ahí, porque pues me imagino que con inflamaciones en el hígado y en el bazo, pues tienen que llevar alguna dieta más estricta y no lo podían someter como a las presiones que podían someter a los otros. 17 minutos antes de que sean las 10 de la noche. Yo soy Nana Silva, en todas partes, ponte Exa 99.7. Aquí viene Olivia Rodrigo, la que con la lluvia en su escenario se derretía prácticamente su vestido. Para mostrar otro, claro, una cosa muy novedosa. Ahí les va.

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1: Faltan 9 minutos para que sean las 10 de la noche. Ay, Lulú, ya me sacaste la risa. ¿Cómo que también tus fotos? Chale, híjole, la importancia de estar guardando constantemente un respaldo de nuestro teléfono. Guardamos muchísimas fotos familiares o de trabajo, todos los contactos, al menos los contactos, guárdenlos por ahí, se pueden grabar en Google, en una cuenta Google. Y pues las fotos sí, respaldito por lo menos una vez al mes para que no se te pierdan, va. Juan Carlos González me dice que me vaya muy bien, muchas gracias. Y ay, Miguel Ángel, pues te deseo lo mejor de lo mejor. ¿Cómo crees? En este nuevo turno que estás agarrando. Híjole, qué mala onda. Bueno, les dejo un abrazo también para Víctor, para Adrián y para todos. Y les recuerdo que el próximo lunes estaré a las 3 de la tarde aquí en EXA 99.7 esperándolos, porque ustedes son parte de esta tribu naranja y somos parte de la gran familia naranja. Un abrazo, un beso, papacho, pórtense mal, cuídense bien. Y nos escuchamos el próximo lunes. Ay, los dejo con una bien bonita para cerrar. Bye, bye.

0: Ya nos vamos y nos vemos en la próxima. El último cierra la puerta. Bye bye. 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
1: ¿Qué crees, Colima? Periodistas de CNN, MS Now y Político volvieron a la Casa Blanca después de que un juez federal ordenara restituir de inmediato sus credenciales de acceso. El juez determinó que el veto impuesto por la administración de Donald Trump se realizó sin el debido proceso. Con información de Los Hijos de la Noticia, soy Dan Ontiveros.
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0: 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Y lo que ustedes estaban esperando, pues sí, ya se hace presente en esta frecuencia y en este concepto titulado Rock en Exa. Bienvenidos a una emisión más de este programa donde todos ustedes saben, es una hora completa de puro rock en español. Rock en el idioma de Cervantes, rock como se debe escuchar en el idioma de la casa, en el español. Soy Gabriel Ochoa, bienvenidos a esta nueva emisión de Rock en Exa, donde estaremos celebrando algunos discos, también tendremos por ahí lo más reciente de Jumbo junto con Karim León. Escúchenlo, y de verdad está increíble. Estaremos también por ahí reviviendo grandes clásicos del rock en español. Y bueno, para arrancar esta primera hora de puro rock en español, pues qué mejor que felicitar a la maldita vecindad, porque un 24 de septiembre, pero de 1991, llegaría el disco El Circo a todos los lugares habidos y por haber. Maldita vecindad presentaba un 24 de septiembre su disco El Circo, y que de verdad venía a romper todos los paradigmas del rock. Los voy a posicionar un poquito en el tiempo, porque en ese momento, en 1991, había una explosión impresionante de rock por todos lados, desde Argentina, desde Chile y obviamente México. En México había completamente explotado e implotado gracias al disco de Caifanes, el volumen 1, como es conocido, el disco negro, que también por ahí tenía la mano de Gustavo Santaolalla, y en una de las canciones, obviamente, no en todo el disco, pero que años después, con este boom donde se viene a remarcar ya en sí lo que es el rock mexicano, sería curiosamente con este disco de La Maldita Vecindad. El boom fue con el disco de Caifanes, obviamente este disco negro, pero donde se vino a remarcar y donde se vino a fortalecer esta trascendencia del rock mexicano fue gracias a este disco de Maldita Vecindad llamado El Circo, producido obviamente por Gustavo Santaolalla, el rey Midas del rock en español, porque generarían uno de los discos más importantes que tiene el rock en español, El Circo. Un disco que habla, pues, de cuestiones normales, de cuestiones de la cotidianidad, que habla de la cultura, que habla de la política, también es un poco transgresor, también es un poco irreverente, pero que curiosamente era entendido en todas partes del país, desde Monterrey hasta Yucatán, desde Guadalajara hasta Veracruz, por todos lados se entendía perfectamente bien lo que quería representar La Maldita Vecindad en aquellos momentos. Y que curiosamente, las dos canciones que vinieron a romper todo lo que fue el rock mexicano en su momento, por un lado fue Caifanes con La Negra Tomasa con esta cumbia, y por el otro lado fue Maldita Vecindad con este bolero llamado Cumbala. Dos canciones que, pues, no son rock, pero que venían completamente a romper todo pues el paradigma que había representado en su momento el rock en español. Y bueno, y para festejar el cumpleaños de este gran disco aquí en Rock en Exa, pues qué mejor que dejarles esta canción que representa a la juventud y que sigue tan vigente como hace ya más de 30 y tantos años que se lanzó. Esto es Pachuco, ellos son Maldita Vecindad, y así celebramos un año más de vida de este gran disco llamado El Circo, lanzado un 24 de septiembre de 1991. Ellos son Maldita Vecindad, y así arrancamos Rock en Exa.

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Continúen escuchando Rock en Nexa, soy Gabriel Ochoa, y otro de los grandes, grandes discos que nos dio el rock en español fue gracias a este gran, gran sello llamado Unplugged, de este canal de videos llamado MTV, que en su momento reunió a muchas bandas, donde uno de los primeros Unplugged grabados fue el de, si no me equivoco, el de los Cadillacs, después sería uno de los de Caifanes, y bueno, ya después vendrían Unplugged grabados por Maldita Vecindad, por El Tri, obviamente Café Tacuba, obviamente también Santa Sabina andaría por ahí. Los Héroes del Silencio hicieron por ahí un acústico, pero no fue llamado tal cual. Fue grabado como Hora Prima por un chico argentino, me acuerdo que conducía este programa. Pero bueno, les faltó por ahí algo a los Héroes del Silencio. Pero uno de los Unplugged que llamaron más la atención, pues fue el que se grabó un 25 de septiembre de 1996, gracias a esta banda llamada Soda Stereo. Que ojo, no fue tan Unplugged porque fue realmente eléctrico, y esto también se debe a que, bueno, también Gustavo decía, es que mis canciones tienen que ser así, con electricidad, y lo que hizo fue darle un giro por completo a las canciones. No fue tal cual un Unplugged, pero les dio un giro completamente eléctrico a las melodías ya tradicionales o clásicas de esta gran bandotota argentina llamada Soda Stereo, que lanzaría su disco un 25 de septiembre de 1990. Y que bueno, fue un disco que se vendió impresionantemente y que tuvo también un nuevo, pues, apogeo años después, cuando se reeditó el disco en versión LP, en su versión transparente y en su versión clásica negra en estos viniles. Pero ojo, les voy a contar aquí algo importante. Cuando salió el cassette y el disco, el CD del Unplugged, se mandaron a hacer bastantes CDs, y en ese momento se empezaron a crear los CD-ROMs. Era un CD-ROM, era un disco que tú lo metías a la computadora y que era interactivo. Pero tómala, papá. Resulta que cuando sacan los primeros CD-ROMs, no se habían grabado del todo bien. Entonces, un tiraje importantísimo de estos discos fue tirado a la basura, porque a pesar de que se habían grabado como CD-ROM, no había nada de CD-ROM. Es decir, ustedes podían escuchar este disco en cualquier CD portátil o en su casa, y lo podían meter en computadora y les iba a aparecer algunos videos o algunas imágenes de este concierto. Pero en su momento, como apenas estaba esta tecnología del CD-ROM, pues fue completamente un fiasco. Después ya lo arreglaron y ya se empezó a vender. Ya después también se vendió en su manera de DVD, y bueno, fue completamente un hito este lanzamiento de este disco llamado Confort y Música para Volar, de Soda Stereo, editado un 25 de septiembre de 1996, que fue grabado allá en Miami, y bueno, y que también se presentó aquí en México, en el Palacio de los Deportes, si no me equivoco, también en Monterrey. Fueron dos fechas, fue una gira realmente corta, y creo que, ojo, yo estuve presente en esa gira, bueno, y aquí en México cuando se presentó, a mí me tocó ver, porque me fascinó ese disco. Es uno de mis discos favoritos de toda la vida, de los que me llevaría a una isla desierta. Y bueno, para recordar un poco cómo se escuchaba Soda Stereo en 1996, en este Unplugged, no tan Unplugged, llamado Confort y Música para Volar, pues vamos a dejarles Un Misil en Mi Placard. Ellos son Soda Stereo, están escuchando Rock en Exa. Regresamos.

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1: Estamos de vuelta en Rock en Nexa, soy Gabriel Ochoa y como todos ustedes saben, pues desgraciadamente después de este lamentable suceso, después de la partida de Jonathan Meléndez y de toda su familia hace unas semanas, pues la banda Camilo VII pues ya nos compartió un comunicado con respecto a las presentaciones que tendrían en las próximas fechas y pues bueno, la banda decidió posponer todas las fechas por el momento, pero dentro de todo lo malo siempre hay buenas noticias y una de ellas es que bueno, la banda Camilo VII seguirá vigente. En el mismo comunicado nos mencionan que seguirán creando, honrando la memoria de Jonás y compartiendo con todos sus fans la música de esta maravillosa y exquisita banda llamada Camilo VII. Desde aquí nuevamente un fuerte abrazo a todos los integrantes de Camilo VII, un fuerte abrazo a toda su familia y también un fuerte abrazo a todos los fans, esperando reconfortar un poquito este momento tan difícil por el que está pasando no solamente la banda Camilo VII, sino también el rock mexicano, porque fue un golpe brutal a toda, tanto a la población mexicana también, que impactó completamente esta noticia, pero también a la música. Y bueno, desde aquí un fuerte abrazo a todos los que forman parte de esta gran familia llamada Camilo VII, y desde Rock en Exa solamente queremos decirles que sigan luchando por la música, que sigan luchando por el nombre de Jonás, y también la escena del rock mexicano le hace falta Camilo VII, porque sin Camilo VII no podría seguirse narrando la historia del rock mexicano. Y bueno, para recordar un poco a Camilo VII y tenerlos bien presentes aquí en Rock en Exa y a manera de abrazo para tratar de reconfortar un poquito esta situación, pues vamos a dejarles uno de los grandes éxitos que tiene esta banda llamada Camilo VII, y esto es No confíes en mí. Ellos son Camilo VII, que están aquí en Rock en Exa.

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2: Estamos de vuelta en Rock en Exa, soy Gabriel Ochoa, gracias por continuar con nosotros en esta hora completa de rock en español. Si quieren ponerse en contacto con nosotros, recuerden que lo pueden hacer buscándonos en todas y cada una de las redes sociales, simplemente como @exafm, o personalmente me pueden buscar también exactamente así como @GabrielOchoaMX en todas y cada una de las redes sociales, así nos pueden encontrar para darle salida a todas sus dudas, comentarios, sugerencias, opiniones, reclamaciones, todo lo que ustedes quieran. Y bueno, continuando con la música, déjenme comentarles que un 25 de septiembre, pero de 2012, este gran cantante, líder y vocalista de los Fabulosos Cadillacs nos presentaba su quinto álbum de estudio, que se llamaba exactamente así, 5, que fue lanzado un 25 de septiembre de 2012. Lo sorprendente de este disco es que también era producido por esta gran, gran personalidad dentro de la música del rock en español y mexicano, llamado Cachorro López, que también se vio involucrado en los primeros discos de esta gran bandotota mexicana llamada Caifanes. Y bueno, en el 2012 Vicentico presentaba 5, su quinto disco de estudio, donde venían algunos covers tanto de esta banda llamada ABBA o también de Pimpinela y también de Xuxa, esta gran cantante para niños, muy guapa por cierto. Pero no solamente eso, sino que también nos daba la fortuna y nos daba la sorpresa de que presentaba a su esposa Valeria Bertocelli para interpretar dos canciones. Una de ellas, que fue esta gran, gran canción llamada Esto de Quererte, y también la otra, que fue compuesta por el señor, el brasileño compositor y gran cantante Roberto Carlos, llamada No te apartes de mí. Fue un gran éxito esta canción en la voz de Vicentico. Le dio nuevos bríos tanto a su carrera como a la canción, y quedó muy bonito. Mucha gente se preguntaba, ¿quién es la voz que acompaña a el señor Vicentico? Pues era su esposa, Valeria Bertocelli, quien lo acompañó en estas dos canciones dentro de su quinto disco llamado 5, simplemente así. El primer sencillo había sido Creo que me enamoré, y bueno, ya de esto pues hay mucha, mucha historia detrás. Pero bueno, continuando con la música, pues vamos a dejarles exactamente esta canción original del maestro Roberto Carlos, pero ahora en las voces tanto de Vicentico como de su esposa, Valeria Bertocelli. Están escuchando Rock en Exa.

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1: Estamos de vuelta en Rock en Exa, soy Gabriel Ochoa y de verdad a mí me da mucho, mucho, mucho gusto que Jumbo, esta gran banda de allá de Monterrey, Nuevo León, nos siga regalando grandes, grandes canciones, grandes éxitos, porque nos acaba de sorprender hace unos cuantos días, apenas el 17 de septiembre salió esta gran canción llamada Adiós Inocencia, que viene, no solamente viene con esta carga, que yo la podría decir que es una canción muy, muy fuerte, muy importante, porque hace falta de repente

bastante carácter en el rock mexicano y Jumbo siempre le ha dado tanto un carácter muy especial. Tiene canciones muy sentidas, pero también muy directas. Y en esta ocasión, Adiós Inocencia, me atrevería a decir que puede ser un himno para esta generación que está viviendo tantos cambios y tantas situaciones en este momento, en este mundo. En lo particular, para mí, se está convirtiendo en un himno porque es un himno de rebeldía, de lo que uno siente por dentro, que quiere gritar, que quiere deshacerse de tantas ideas que trae en la cabeza. Y Adiós Inocencia no solamente trae esta sorpresa importante de gritar lo que uno trae dentro, sino que también viene en colaboración con una de las grandes voces que tiene no solamente la música mexicana de la actualidad, sino del regional mexicano. Estamos hablando del señor Carin León. Qué gran sorpresa que Jumbo se acerque y también que Carin León se acerque al rock mexicano, que también ya lo ha hecho, ¿eh? Por ahí ha interpretado alguna canción de Caifanes, si no me equivoco, La Célula que Explota. Por ahí el señor Carin León es muy cercano al rock. Me tocó verlo y platicar con él rapidísimo unos segundos en un Vive Latino hace algunos años, 2023, 2022, no recuerdo exactamente. Pero bueno, el señor es muy amable, Carin León, y bueno, desgraciadamente después de este gran tropiezo que tuvo en Lisphere hace unos cuantos días, pues está reponiendo poco a poco nuevamente con esta situación. Lo hemos visto ahorita hace unos días, compartió algunas charlas con la gente afuera del Sphere, platicando con la gente que estaba visitando Las Vegas. Pero a mí en lo particular me da mucho gusto que estos grandes talentos mexicanos de repente volteen a ver al rock mexicano y digan, vengan, vamos a hacer cosas, y viceversa, también que los rockeros se atrevan a hacer cosas diferentes y también a tratar de pegarle a gente muy importante para hacer colaboraciones. En lo particular, para mí, Adiós Inocencia de Jumbo, se las voy a dejar a continuación, es de lo más chingón, disculpen que lo diga tal cual, que he escuchado en lo último del rock mexicano. Se las recomiendo ampliamente, no solamente porque sea Carin León, no solamente porque sea Jumbo, sino también por el contenido de la canción, que para mí en lo particular, y se los recomiendo, es como un himno para esta nueva generación. Esto es Adiós Inocencia, que está recién salidito del horno. Ya pueden ver el video, que también es muy interesante porque están como una plática de estos grupos de ayuda, está platicando, se están viendo de frente, tanto Carin León como El Castor, están gritando, están platicando y están cantando. Se las recomiendo ampliamente, es de lo más talentoso que he escuchado en los últimos momentos, porque realmente en el rock hay muchas cosas importantes, hay muchas buenas bandas, y mexicano, créanme que también hay demasiado talento, y algo de ellos es obviamente esto llamado Adiós Inocencia, Jumbo y Carin León, aquí en Rock en Exa. Se los dejo, gócenlo. Ellos son Jumbo y Carin León. Están escuchando Rock en Exa.

Ya tiene un fin y el fin de Rock en Exa, al menos el de esta emisión, pues ya está por darse. No sin antes agradecerles que nos hayan sintonizado, que nos hayan escuchado. Muchas gracias por acompañarnos en esta emisión de Rock en Exa. Ojalá que les haya gustado este programa. Recuerden que todos sus comentarios y dudas los pueden hacer a todas las redes de Exa FM. En todas nos pueden encontrar como @ExaFM o personalmente como Gabriel Ochoa MX. Muchas gracias. Y bueno, ya para despedirnos, como siempre lo hacemos con uno de los nuevos clásicos o clásicos del rock en español. Quizá muchos de ustedes han escuchado la canción La Muralla Verde de Enanitos Verdes. Todo mundo la conoce, pero quizá no muchos de ustedes conocen esta historia de más o menos cómo se dio la canción, porque ellos presentaron esta canción en su segundo disco allá en 1985-86 más o menos. Ya habían tenido un disco anterior homónimo y en el disco con Contrarreloj de 1985-86, no muy bien recuerdo. En este disco también aparecía por ahí como apoyo el maestro Andrés Calamaro con los Enanitos Verdes, y que fue un disco que vino a revolucionar no solamente el rock argentino, sino también el rock en español, porque ellos venían en ese momento cerrando la gira de su primer disco, y resulta que estaban en una pequeñísima gira con otro cantante argentino conocidísimo, una gran leyenda también de la música argentina, Piero. Andaban abriendo sus conciertos, y en una de esas giras andaba Marciano Cantero en uno de los camioncitos que los llevaba. Se tiraba hasta el fondo del camioncito en estos viajes que hacían, donde él comentaba que había algunas colchonetas ahí tiradas al fondo para dormirse. Pues imagínense, en aquellos años 1985-86, quedarse dormido atrás de estos camiones que no eran muy confortables, y que en su momento Marciano se fue a acostar, agarró su guitarra y empezó a componer algo, y ahí saldría en esta mini gira, en este camión, en estas colchonetas pues viejas o incómodas, saldría la canción La Muralla Verde. La grabaría, y según cuenta el mismo Marciano, en un principio la canción tenía un estilo muy de ska. Llegó a decir también el mismo Marciano que la llegó a grabar en cassette y la tenía como en su media versión en ska. Pasó el tiempo, cierran la gira, y ya para su segundo disco, cuando lo empiezan a preparar, el Contrarreloj, donde les comentaba también por ahí intervino el señor Andrés Calamaro, pues resulta que apareció esta canción entre sus grabaciones y dijo: ah, pues vamos a tocarla, vamos a ver de qué trata. Y así fue como surgió La Muralla Verde. De estas grandes coincidencias, de estos momentos tan sencillos, tan cotidianos, aparecería una de las grandes, grandes canciones del rock en español, y que fue el primer gran éxito de los Enanitos Verdes, y que es una de las canciones estandartes del rock en español. Y con esto nos vamos a despedir con La Muralla Verde, lanzada en el disco Contrarreloj en 1985-86. No recuerdo en este momento, pero bueno, vamos a dejarles con este gran clásico para decirles muchas gracias por habernos escuchado, muchas gracias por ser parte de la familia de Rock en Exa. Quédense con toda la excelente programación que tiene Exa FM, y recuerden, Rock en Exa cada fin de semana llevándoles lo mejor del rock en español con un buen playlist y también un poquito de información. Soy Gabriel Ochoa, quédense con La Muralla Verde de Enanitos Verdes en este programa que fue Rock en Exa. Nos escuchamos en una nueva emisión. Hasta la próxima.

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3: ¿Qué crees, Colima? Rosy Vallardo se reunió con profesores de educación física de Manzanillo para escuchar sus inquietudes y destacar los avances de la cuarta transformación en materia educativa y deportiva. Señaló la incorporación de la actividad física en la nueva escuela mexicana y el impulso a mejores espacios deportivos. Los docentes, de acuerdo con lo informado, reconocieron mayores oportunidades de bienestar.
4: Ustedes saben que una de las principales políticas que tiene nuestra presidenta es la política educativa. Que hoy, como nunca en la historia, se está invirtiendo en infraestructura escolar, se está invirtiendo en canchas, se está invirtiendo en recuperar espacios deportivos.
3: Con información de los Hijos de la Noticia, soy Dana Ontiveros.
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3: ¿Qué crees, Colima? Periodistas de CNN, MS Now y Político volvieron a la Casa Blanca después de que un juez federal ordenara restituir de inmediato sus credenciales de acceso. El juez determinó que el veto impuesto por la administración de Donald Trump se realizó sin el debido proceso. Con información de los Hijos de la Noticia, soy Dan Ontiveros.
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12: 11:04.

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0: 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En el año 2022, al lado de Grupo Firme y Natanael Cano, la banda MS se presentaron por primera vez en el Festival de Coachella.
2: ¿Qué?

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2: las ballenas duermen mientras nadan de manera lenta?
3: Nadie te preguntó.
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10: 11:36.

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0: 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Las curiosidades de tus artistas favoritos. El nacido en Cumpa, Sonora, Gabito Ballesteros comenzó a cantar a la edad de 8 años en el coro de su iglesia. Y un año después se uniría a un mariachi infantil donde aprendió el violín, la trompeta y la vihuela.

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4: Señor 305, Armando Bond, con la princesa Belinda. 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
3: Debido a que en Tijuana ya existían diferentes grupos con el nombre de Fuerza, Grupo Firme optó por este nombre al buscar homónimos y antes de todo ello se hacían llamar Fuerza Oculta.
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3: Una con tres.

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1: Las curiosidades de tus artistas favoritos. Una de las primeras agrupaciones a las que perteneció el cantante Víctor García se llamaba Proyecto Malta. Al mismo tiempo, Víctor practicaba artes marciales.

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3: 2:13.

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0: 219.

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2: 233.

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1: 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La banda Los Caligaris son considerados como uno de los grupos con más presentaciones,

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0: 343.
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1: 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La canción El Mechón fue el primer éxito de la banda MS en 2008, tema incluido en su primera producción llamada Escuela de Rancho.

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2: El intestino delgado se expande después de la muerte.
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4: 4.7.

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2: 426.

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2: 443.

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0: 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El 28 de agosto de 2021, la banda Picus debutó con su sencillo Tan Bonita. Y en menos de 24 horas se volverían tendencia en YouTube.
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0: 451.
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2: 458.
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0: 537.
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1: 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Hasta el momento, Grupo Firme ha sido el único grupo mexicano en presentarse 7 veces en el Foro Sol durante su gira 2022 y 2023, reuniendo a más de 455 mil asistentes.

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0: 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Son las 6.

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0: 6 con 8.

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9: 617.
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3: 624.

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4: 6:34.
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2: Lola Beltrán fue la primera mujer en cantar música ranchera en el majestuoso Palacio de Bellas Artes, espacio que estaba reservado exclusivamente para la ópera y la música clásica, por lo que su representación rompió todos los cánones de la cultura mexicana.

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0: 743.
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0: 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Rodrigo Dávila, cantante de la banda Motel, ha trabajado frecuentemente como compositor de bandas sonoras para cine de forma independiente. Dime.

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4: 8:08.

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2: 825.

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2: 8:44.
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2: Maluma es papá por segunda ocasión.
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2: Lanzan tráiler de la serie de Timbiriche.
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1: 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Iniciamos Estudio EXA. Bienvenidos. Yo soy Lalo Zamora. Ella es capaz de perder las llaves dentro de su propia bolsa. Tiene la paciencia de un santo mezclado con el estilo de una diva, pues podría gastarse la quincena en una sola salida. Si no se ha tomado su café, mejor no la mires a los ojos. ¡Prepárate para recibir a la verdadera reina! ¡Ella es Meli Pérez!
2: ¿Cómo está, público conocedor? Yo aquí difiero con Eduardo porque yo sí soy capaz de gastarme toda la quincena, pero no en una salida.
1: ¿En cuántas?
2: Porque es que usted no está para saberlo, pero mi vida es tan aburrida que yo no le ando haciendo a eso de beber alcohol, de irse a parrandear, del antro. Mijo, no, eso yo nunca le he hecho.
1: ¿No eres tan funable, baby, entonces?
2: Sí, soy muy funable.
1: A ver.
2: Yo soy tan funable que he aprendido a autocensurarme, porque si no, mi hijo.
1: O sea que tú desde antes ya ves los peligros del fune y los le sacas la vuelta.
2: Porque me gusta mucho leer gente y sus comportamientos, entonces yo digo, ay no, les doy por su lado, ¿sabes? O sea, a la gente no hay que tratarla como te gustaría ser tratado.
1: No.
2: A la gente hay que tratarla como ellos quieren ser tratados. Pero ustedes no se asusten conmigo, raza. Yo a ustedes los quiero mucho, así que quédense con nosotros una hora porque tenemos cada bomba. Chisme potente. ¿Qué digo potente? Así que no se muevan. ¿Preparados los cabos?
1: ¡Ensenada!
2: ¿Cómo estás, Tijuana?
1: Mexicali.
2: Nogales.
1: Los Mochis.
2: ¿Cómo estás, Guasave?
1: Culiacán.
2: Te mando abrazos, Durango.
1: Colimba.
2: Y Puerto Vallarta.
1: Torreón.
2: Besos a Ciudad Acuña.
1: Ciudad Victoria.
2: Besos, León.
1: Aguascalientes.
2: San Juan del Río, ruega por Eduardo.
1: Cuernavaca.
2: ¿Cómo estás, Tehuacán?
1: Acámbaro.
2: Saludos a Acapulco.
1: Oaxaca.
2: Y besos a Veracruz.
1: Mérida.
2: ¿Cómo estás, Ecuador?
1: Quito, Riobamba e Ibarra, los comentarios sin filtro de Meli. Estamos trabajando por componer ese filtro porque se dañó, así es que, hoy viene sin filtro.
2: Imagínense cómo estará la cosa, que gracias a Dios yo soy la que me produzco y me mezclo, porque si no, sepa Dios en cuántos líos no me habría metido. Lo bueno es que yo me edito.
1: O sea que tú decides ya de última qué parte de ti está más funable.
2: Sí, porque a veces digo cada comentario, digo, ya Pérez, o sea, se te botó la chaveta, mija.
1: Meli Pérez, con censura.
2: Y sin censura.
1: ¿Y qué tal si nos vamos con la tendencia de la semana, baby?
2: Hablando de gente
1: polémica
2: que no tiene filtros.
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2: 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Luego de la polémica que generaron sus comentarios la noche del pasado 15 de septiembre en la alcaldía Benito Juárez de la Ciudad de México, Alex Syntek reveló que se alejará de México para salvarse mental y espiritualmente. Y es que fue cuestionado por la forma en que se dirigió al público y por dedicar parte de su presentación a reclamos y comentarios personales que provocaron abucheos entre los asistentes. Durante el concierto, Syntek se molestó cuando le pidieron canciones de Juan Gabriel y del Buki y les pidió que se limitaran a solicitar temas de su autoría. También volvió a expresar sus críticas hacia el reggaetón y la música urbana, con comentarios dirigidos a exponentes de ese género. Tras lo ocurrido, Syntek explicó en redes sociales.
3: Queridos fans, me hace sentir muy tranquilo el saber que no coincido con una sociedad con tantas emociones enfermas e inmaduras. El problema es que la mayoría de quienes dan su opinión mercenaria no están a la altura del debate. Qué triste es ver la perseverancia de la ignorancia y la pérdida total de la congruencia. Ha habido tantos personajes en la historia de la humanidad que fueron repudiados en su época, pero que sus ideas posteriormente transformaron a la humanidad, que ya perdí la cuenta. México, pronto te dejaré en paz. Te amo, te prometo volver con excelentes noticias, porque alejarme significa salvación mental y espiritual.
2: Luego, Alex Syntek recibió una curiosa invitación por parte de la Universidad del Perreo, la institución creada por Wisin, a través de un comunicado dirigido a Raúl Alejandro Escajadillo Peña, nombre real de Alex Syntek. El comité de admisiones de tan distinguida institución aseguró en su comunicado.
1: Tenemos el honor de informarle que tras una rigurosa evaluación de su trayectoria, el comité de admisiones ha resuelto otorgarle una beca completa para cursar estudios en la Universidad del Perreo. La beca incluye matrícula completa, acceso a todas las cátedras y un lugar reservado en primera fila para la clase magistral del semestre. Le damos la bienvenida a la familia. Aquí se viene a aprender, a sudar y a perrear con honores.
2: La Universidad del Perreo fue anunciada por Wisin en agosto de este año como una institución dedicada al estudio, la preservación y la difusión de la historia del reggaetón.
1: ¡Baby! ¡Qué gran oportunidad! Así Alex Intec va a saber muchas cosas sobre lo que ignora del perreo y del reggaetón.
2: Yo también estaba buscando dónde hacer una maestría. Esa es una buena opción.
1: ¿Será que va a aceptar, baby?
2: Yo digo que sí.
1: Se va a ahorrar un montón de lana porque esa escuela se ve muy cara.
2: Con todo esto, duele el amor de Alex Intec con Ana Torroja.

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1: Lady Gaga sorprendió al mundo entero cuando de la noche a la mañana apareció con una bebé en brazos, confirmando así que se había convertido en madre. Esas fotos con Michael Polanski durante su caminata en Los Ángeles se hicieron virales en cuestión de minutos. Ahora, una fuente ha revelado que la pequeña de nombre Rose Bean nació el pasado 9 de junio y que la pareja habría recurrido a la gestación subrogada. Los motivos por los que se recurrieron a una madre sustituta se mantienen en completo hermetismo. Por ahora, la pareja no ha ofrecido declaraciones sobre el nacimiento de Rose ni sobre el proceso mediante el cual se convirtieron en padres. Baby, lo dijiste la semana pasada.
2: Porque Lady Gaga siempre nos ha estado informando acerca de su salud y de varias enfermedades crónicas que padece. Estas mismas le estarían imposibilitando para llevar una gestación por 9 meses, baby, porque ella sufre unos dolores terribles. Prácticamente la tumban en cama y de ahí está sin moverse por varias horas y días. Y aparte, para poderse levantar, la medican con sustancias muy fuertes. A lo mejor ella, por la salud de su bebé, por la de ella misma, pues si la vida te da la oportunidad, ¿por qué no aprovechar el hecho de que la ciencia te ayude a ser mamá, no?
1: Pues seguramente Rose Bean va a estar orgullosa de ser la hija de Lady Gaga. ¡Qué gran honor! Escuchemos Poker Face de Lady Gaga aquí en Estudio EXA.

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1: Caloncho nos presenta su nuevo sencillo Fue Amor. Es la segunda colaboración que lanza con Jace. Esta canción va sobre lo difícil que es dejar atrás a alguien cuando los recuerdos siguen dando vueltas por los mismos lugares de antes. Fue en abril del 2025 la primera vez que Caloncho grabó con Jace y fue el tema Pensé en Ti. Ahora regresan con energía fresca de playa para Fue Amor, canción que abre la siguiente etapa del álbum de Caloncho, Vivo en el Tiempo, que continuará revelándose con más colaboraciones y sorpresas en el camino. Hoy en el modelo reciente escuchemos Fue Amor. Es lo nuevo de Caloncho con Jace. Tú estás en Estudio EXA.

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16: Después de 2 décadas compartiendo escenario, Jess y Joy anunciaron su separación temporal e indefinida. La noticia fue dada a conocer por el propio Jesse a través de un comunicado en redes sociales en el que aseguró que la decisión fue suya y con el único objetivo de concentrarse en su vida personal y familiar. Jesse escribió:
17: he decidido tomarme un tiempo para estar con mi familia, cuidar de mí y darme el respiro que hoy siento que necesito. Esta decisión nace de la necesidad de cuidar mi paz y mi salud mental y emocional. Hoy necesito vivir a otro ritmo, estar más presente con los míos y permitirme seguir creciendo, creando y explorando nuevos caminos. Gracias por dejarme acompañar a una de las voces más hermosas del planeta con mis manos, con nuestras canciones, con mis frecuencias, melodías y mi voz.
16: Sobre el futuro del dúo, Jesse aseguró que cumplirán con los compromisos que ya tenían programados para este año. Después de eso, se ausentará por tiempo indefinido. En su mensaje, también agradeció a su hermana Joy por todo el tiempo que han compartido, por ayudarlo a cumplir sus sueños y por llevar la música que crearon juntos a niveles inimaginables. Posterior a este anuncio, Jesse y Joy se presentaron en Montreal, Canadá, donde Joy, muy emocionada ante los gritos del público que decía "no se separen, no se separen", y con lágrimas en los ojos, dijo que Jesse y Joy no son dos o solo uno, y que en el escenario siempre habrá 2 micrófonos y que el amor entre ellos siempre va a trascender.
18: Fíjate que Jesse anunció que cumplirán sus compromisos hasta el 5 de diciembre, ¿no? Pero Joy rompió el silencio, como bien lo dices, y confirmó que ella ha decidido continuar, baby. O sea, dijo textualmente, Jesse and Joy va a continuar. Confirmando que sí, efectivamente estarán en el Auditorio Nacional el 6 de diciembre y que seguirá adelante con los compromisos previstos para el 2027 incluso. Y Joy reconoció que todavía no sabe exactamente cómo se verá lo que viene y dejó una frase que inmediatamente nos puso a pensar. Tú lo dijiste, Vivi, el escenario siempre va a tener 2 micrófonos y así será. La gente está especulando. Invitados, colaboraciones, ¿alguien más podría acompañarla en esa nueva etapa? Por ahora, Joy no explicó lo que significa ese segundo micrófono, así que habrá que esperar para descubrirlo. Lo que sí dejó en claro es que seguirá cantando y manteniendo viva la historia que comenzó junto a su hermano hace más de 21 años. Pregunta el millón, ¿cómo te imaginas esta nueva etapa de Jesse y Joy, baby? Porque Joy es la cantante.
16: Pues va a sonar a Jesse y Joy, pero sin Jesse tocando, porque la voz es Joy. De hecho, todavía habrá fans que a 21 años de distancia de que ellos se lanzaron, no sabe distinguir quién es Jesse y quién es Joy. Jesse es el muchacho, el hombre, y Joy es la que canta, ¿ok? La que sigue es Joy, sin Jesse.
18: Ellos se lanzaron en el 2005 con Espacio Sideral, y la verdad es que toda la vida Joy ha sido la que ha cantado. Entonces, ha hecho featurings con muchos artistas, se sabe todas las canciones, que se consigue una banda, y pues ya no serían Jesse y Joy, a lo mejor ya sería nada más Joy. Ok, siga el consejo de cómo está registrada en su Instagram, @solamentejoy.
16: Pues es que no sabemos en qué problemas esté Jesse. Igual son familiares, igual son de salud, y la verdad ya lo hemos visto que nuestros artistas a veces sí necesitan desconectarse un poquito, pero fuera del foco.
18: Ya le tocaba 21 años y creo que el descanso se lo merece.
16: Bueno, mientras vamos a escuchar uno de los grandes éxitos de Jesse y Joy. Esto es Duele si tú estás en Estudio EXA.

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1: El pasado 14 de septiembre, Maluma se convirtió en papá por segunda vez junto a su novia, la arquitecta colombiana Susana Gómez. En su Instagram, celebró esta nueva etapa con una tierna foto de su bebé. En la postal, en blanco y negro, se aprecia a la pareja uniendo sus frentes mientras sonríen. Susana está cubierta por las sábanas de la cama del hospital, mientras que Maluma sostiene al pequeño Orión Londoño López. Así se llama el niño, ¿eh? Este nuevo integrante de la familia se suma a Paris, su primera hija nacida en marzo del 2024. Otro hijo de Maluma es su nuevo sencillo que lanza a dueto con su paisana Shakira. Luego de haber lanzado Chantaje y Clandestino, hoy en el modelo reciente escuchamos Agua. Lo nuevo de Maluma featuring Shakira. Tú estás en Estudio EXA.

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2: El próximo 9 de octubre se estrenará en España y Latinoamérica Aquel, una serie de televisión de 8 episodios que narra la vida de Rafael, uno de los artistas españoles más importantes desde sus orígenes más humildes en la España de la posguerra hasta la conquista de los grandes escenarios internacionales, con locaciones que van desde Madrid a Las Vegas, pasando por Moscú, París o Acapulco. Con 3 nominaciones a los Grammy, Rafael fue nombrado Persona del Año en el 2025 por la Academia Latina de Grabación y es hijo predilecto de países y ciudades como México, Chile, Nueva York y Los Ángeles.
3: Oye, Vivi, pues sí le tocaba a Rafael una presentación de biopic como las que vienen este año. Es de España de la posguerra, qué interesante, ¿no?
2: Qué interesante, porque él fue un artista que desde casi niño, digamos que era un Luis Miguel de su época, ¿no? O sea, un morrito guapo, talentoso, y de todas las censuras que tuvo que pasar para llegar a ser el gran Rafael.
3: Yo no creo que haya sido tan polémico como la historia de Miguel Bosé, pero hay que verla. Bueno, no nos podemos perder la historia del Divo de Linares. Cualquier similitud con el Divo de Juárez es mera coincidencia.
2: Vamos a escuchar Mi Gran Noche. Es Rafael y tú estás en Estudio EXA.
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1: Raúl Alejandro participará con su tema Macacoa 2000 en Grand Theft Auto 6 The Album, la esperada banda sonora oficial de la evolución más grande e inmersiva de la innovadora serie de videojuegos Grand Theft Auto. Grand Theft Auto 6 The Album cuenta con 34 canciones originales que capturan la energía eléctrica del mundo de Vice City y Leonida en Grand Theft Auto 6, con una lista de artistas de todo el mundo que desafía los géneros. Con esta histórica colaboración, la serie presentará nueva música y subculturas al mundo. La disquera ha reunido a un elenco global con los artistas más relevantes de la actualidad, con una amplia variedad de música original que profundiza el próximo capítulo del universo del Grand Theft Auto. Hoy en el modelo reciente escuchemos Macacoa 2000. Es lo nuevo de Raúl Alejandro y tú estás en Estudio EXA.

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3: Se nos termina el tiempo. Un placer compartir esa hora con ustedes. Y para despedirnos, la reflexión de hoy es simple. Las mujeres que dejan huella no siempre hacen ruido. A veces, su mayor impacto está en la silenciosa firmeza con la que transforman su entorno día con día. Muchas gracias a nuestra flamante productriz y locutriz, Meli Pérez.
4: Raza, a ver, ¿a qué sí se quedaron con el ojo cuadrado? ¿A que ni se esperaban ciertos chismes, ciertos datos?
3: ¿Cuál te impactó más, baby?
4: Pues varios, por ejemplo, la separación de Jesse y Joy me deja con una intriga, me deja con muchas interrogantes que necesito saber ya. Joy, háblame. Es que yo soy muy amiga, mi amiga personal, igual que Yuridia, Joy también.
3: ¿Puedes hacer un dueto con ella ahora que tiene micrófono vacío, baby?
4: Claro, va a tener uno extra. Yo te puedo hacer coritos, Joy. Bueno, ustedes opinen si es buena idea o no, mandándonos sus WhatsApp audios a EXA Tijuana, 664-281-5103.
3: Pero si estás en el extranjero, si estás fuera de México, marca signo de más 52-664-281-5103.
4: Porque en una de esas podría sugerir que Eduardo Zamora, que tanto le ha invertido a las clases de canto, pues podría sustituir a Jesse en los coritos. 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
4: Los martes escúchenos en vivo con Salatiel y Gustavo en EXA Tijuana. Mientras ustedes recuerden que cada fin de semana a esta hora y solamente por EXA, ustedes y nosotros tenemos una cita.
3: Yo soy Lalo Zamora.
4: Yo soy Meli Pérez.
3: Adiós.
4: Bye.
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0: 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Cuando la banda CD9 quedó formada, sus integrantes comenzarían a abrir sus redes sociales y poco a poco incrementaron sus seguidores, a los cuales les

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0: 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Además de ser una de las cantantes y celebridades más importantes del momento, Jerry Mua es licenciada en lenguas extranjeras.
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0: 10:08.

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3: Para reconocer el trabajo y dignificar la labor de las fuerzas de seguridad, la gobernadora Indira Vizcaíno Silva presentó el programa Colima es casa de nuestros héroes. Esta iniciativa permitirá a casi 250 elementos de la policía estatal adquirir una vivienda digna en su primera etapa. 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
1: ¿Qué crees, Colima? Debido al paso del huracán Polo en Tecomán, fue habilitado un refugio temporal en las instalaciones de la telesecundaria Ramón Delgadillo Sánchez, ubicada en la comunidad de Ladislao Moreno. Este espacio fue acondicionado para brindar resguardo seguro a dos familias evacuadas de la localidad de Boca de Pascuales. Eran 10 personas en total, incluyendo algunos menores. Con información de Los Hijos de la Noticia, soy Dan Ontiveros.
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0: 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El nombre de la banda de rock ska Los Caligaris es inspirado por la leyenda del payaso Caligari, quien en medio de uno de sus actos empezó a morir, víctima de un infarto.

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0: 11:40.

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1: ¿Qué crees, Colima? En Manzanillo, la laguna del Valle de las Garzas se desbordó luego del paso del huracán Polo. La situación obligó a evacuar a 11 personas y llevarlas a un refugio temporal en tanto bajaba el agua. Con información de Los Hijos de la Noticia, soy Dan Ontiveros.
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0: 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Algunas de las canciones del grupo Belanova han sido usadas en comerciales de telefonía, autos y hasta pizzas. 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
3: Esta es la edición número 39 del Exámetro.
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3: Bienvenidos a la edición número 39 del Exámetro, el conteo oficial de la cadena más importante de habla hispana. Yo soy Juan Carlos Nájera y a lo largo de esta hora te presentaré las 10 canciones más pedidas en Exa FM. ¡Comenzamos!
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3: Para cuando sean mayores, es el quinto álbum de estudio de Camilo. En este nuevo material, el colombiano incluye 13 canciones que nacieron de su experiencia como padre y de su intención de dejar a sus hijas, Índigo y Amaranto, una guía para el futuro. Es momento de escuchar a Camilo en el lugar número 10 del Exámetro.
0: Lugar número 10.

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1: Dana y Belinda realizan con Dolce Vita su primera y tan esperada colaboración. El tema forma parte de Wet Dreams, el nuevo EP de Dana, que es una celebración del deseo, la diversión y el placer hedonista sin preocuparse por el mañana. Es momento de escuchar a Dana y Belinda en el lugar número 9 del exámetro.
0: Lugar número 9.

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1: Ariana Grande demanda a presuntos hackers por el robo y filtración de material inédito. La cantante asegura que tan solo en el 2023 le fueron hackeadas y filtradas 45 canciones, por lo que con este proceso busca identificar a los responsables y frenar la distribución de este contenido. Es momento de escuchar a Ariana Grande en el lugar número 8 del Exámetro.
0: Lugar número 8.

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2: La Gusana Ciega continúa con su gira Claroscuro y este fin de semana llegan a León. La banda ofrecerá un show que combina los éxitos que han marcado sus más de 30 años de trayectoria en el rock mexicano con los nuevos temas de su más reciente material. Es momento de escuchar Guantes Puestos en el lugar número 7 del Exámetro.
0: Número 7.

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1: Baby Wow de Karol G, Jodlyn y Rusowski liderean por tercera semana consecutiva las listas globales de Billboard. La colaboración se mantiene como la canción más sonada del mundo con 53.3 millones de reproducciones y se convierte en el primer número uno de Karol G en esta lista desde la colaboración con Shakira. Es momento de escuchar a Karol G en el lugar número 6 del exámetro.
0: Lugar número 6.

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1: Alejandro Sanz, el invitado sorpresa del cuarto concierto de Shakira en su residencia de Madrid. El español subió al escenario para interpretar junto a la colombiana alguna de sus famosas colaboraciones durante este segundo fin de semana de la residencia europea. Es momento de escuchar a Alejandro Sanz en el lugar número 5 del Exámetro.
0: Lugar número 5.
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4: Estamos de regreso en El Exámetro. Recuerda seguirme en redes sociales como @jcenajeroficial.
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1: Hugel y Netón Vega fusionan el Latin House y la música mexicana en su nuevo sencillo Mami. Este tema, que invita a la fiesta, es el segundo adelanto de la próxima edición especial de 21, material del DJ y productor francés, el cual tiene previsto lanzarse en octubre. Es momento de escuchar a Hugel en el lugar número 4 del Exámetro.
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2: Gloria Trevi muestra su apoyo a Alejandra Guzmán tras el accidente que sufrió durante un concierto en Veracruz. A través de Instagram, la regiomontana escribió: "Mis respetos a la invencible Alejandra Guzmán, TQM", junto a un video de ambas interpretando "Cuando un hombre te enamora", colaboración lanzada en el 2017. Es momento de escuchar a Gloria Trevi en el lugar número 3 del Exámetro.
1: Lugar número 3.

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23: 1:41.
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3: Estamos de regreso en el Exámetro. Recuerda hacer tus peticiones a través de las redes sociales de Exa FM.
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3: José Madero continúa su recorrido por Estados Unidos con su USA Tour 2026. La gira, que inició el 18 de septiembre, contempla 21 conciertos en distintas ciudades del país del norte, donde el regiomontano presenta temas de su nuevo álbum Querido, junto a canciones que han marcado su carrera. Es momento de escuchar a José Madero en el lugar número 2 del Exámetro.
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1: Esta semana Camilo ingresa al décimo sitio. Dana y Belinda debutan en el número 9 con Dolce Vita. Karol G, Jude Line y Rusowski se mantienen en el sexto lugar con Baby Wow. Alejandro Sanz y Eden Muñoz descienden al quinto escalón con Yo Era Poesía. Gloria Trevi sube al tercer peldaño con Pompas de Jabón. Y José Madero se queda en el segundo lugar del Exámetro.
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1: El Museo de los Grammy amplió su exhibición dedicada a Olivia Rodrigo con Note by Note, una colección que recorre la carrera de la cantante a través de vestuarios, objetos de sus giras, cartas escritas a mano y piezas de sus tres etapas discográficas. La muestra abre este fin de semana y estará hasta febrero del 2027. Es momento de escuchar a Olivia Rodrigo en el primerísimo lugar del Exámetro.
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1: El Exámetro es producido por Saúl García, el guión a cargo de Hatsiri Durán, dirección general Ricardo Herrera, todos los derechos reservados de MBS Radio. Yo soy Juan Carlos Nájera, nos escuchamos en la próxima edición y recuerda en todas partes, ponte Exa. Adiós.
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Son las 2.

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1: Las curiosidades de tus artistas favoritos. La banda Picus está formada por los hermanos Luigi, Anthony y Dominic, quienes se dieron a conocer en el año de 2019, mientras llevaban los nombres de Galletita, Piculín y Piculincito dentro de su canal de YouTube, cuando eran unos niños menores de 10 años.

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17: 221.

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3: Para reconocer el trabajo y dignificar la labor de las fuerzas de seguridad, la gobernadora Indira Vizcaíno Silva presentó el programa Colima es casa de nuestros héroes. Esta iniciativa permitirá a casi 250 elementos de la Policía Estatal adquirir una vivienda digna en su primera etapa. Con un diagnóstico que reveló que el 75% del personal carece de patrimonio propio, el gobierno del estado otorgará créditos de hasta 680 mil pesos sin enganche y con una tasa preferencial del 4% anual a un plazo de 20 años. Las viviendas se construirán en los municipios de Colima, Villa de Álvarez, Tecomán y Manzanillo. La convocatoria estará abierta hasta el 30 de octubre.
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5: 257.
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1: 259.

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0: 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Las curiosidades de tus artistas favoritos. Además de ser una de las grandes figuras de la música mexicana, Pedro Infante acumuló casi 3,000 horas de vuelo bajo el seudónimo de Capitán Cruz. Paso.

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9: 358.

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0: 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Las curiosidades de tus artistas favoritos. Aunque todos los miembros originales de los Tigres del Norte nacieron en Mocorito, Sinaloa, el grupo se fundó oficialmente en la ciudad de San José, California, en 1968.

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0: 4 con 9.

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2: Para reconocer el trabajo y dignificar la labor de las fuerzas de seguridad, la gobernadora Indira Vizcaíno Silva presentó el programa Colima es Casa de Nuestros Héroes. 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Con un diagnóstico que reveló que el 75% del personal carece de patrimonio propio, el gobierno del estado otorgará créditos de hasta 680 mil pesos sin enganche y con una tasa preferencial del 4% anual a un plazo de 20 años. Las viviendas se construirán en los municipios de Colima, Villa de Álvarez, Tecomán y Manzanillo. 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
2: 449.

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En el año 2022, al lado de Grupo Firme y Natanael Cano, la banda MS se presentaron por primera vez en el Festival

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7: 555.